0: ¿Es alguien más que quiera intervenir?
1: Sí, tenemos otra compañera nos va a apoyar, también una compañera joven todavía, pero ella también ha sufrido, porque aquí en su comunidad es donde ella ha crecido, su niñez, su juventud, y ella también conoce de la lucha, porque desde niñita, desde pequeña, ha permanecido y ha visto, ¿verdad?, ¿cómo se puede decir?, las persecuciones que los comuneros han sufrido. La compañera Gloria.
2: Et nous avons un autre camarade, elle est encore jeune, mais elle a également souffert, car c'est ici, dans sa communauté, qu'elle a grandi, qu'elle a passé son enfance et sa jeunesse, et elle connaît aussi de la lutte, car depuis toute petite, elle est restée et a vu, n'est-ce pas, les persécutions dont ont souffert les membres de la communauté. La camarade Gloria.
0: Ok, Gloria, si quieres dar nuestro testimonio, gracias.
3: Sí, bueno, buenas noches, buenas tardes, no sé si la sería Gloria. Mi nombre es Gloria, yo soy de aquí de Pato del Águila, y sí, la verdad, pues, a mí me da mucha, a veces, muina o tristeza, como podría yo decir, de verdad, porque a pesar de que yo soy mujer, sí me ha gustado siempre la lucha, me ha gustado andar acompañando a mi pueblo, a mis autoridades, en los problemas, en los recorridos de los colineros, de aquí, la tierra del Paso del Arca, donde según tenemos el conflicto con los caciques. Y pues a mí me da mucho gusto que si hay personas como ustedes que quieran echar la mano, quieran apoyar de esa forma, porque pues nosotros aquí somos gente pues que no, más que mucho poco, no contamos con armas, como cuentan ellos, ¿verdad?, con armas de alto calibre. Nosotros aquí somos gente pobre, somos gente humilde. Mi madre pues también es una persona humilde, que ella ha luchado siempre a la piel de la lucha, claro. Y ahí me he dado cuenta yo que pues sí necesita personas que conozcan esas posibilidades de ayudar y apoyar, y me daría mucho gusto
2: de. Oui, bonsoir. Je m'appelle Gloria, je suis originaire d'ici, de Paso de Guillade. Et à vrai dire, cela me rend souvent triste, comment dire. Parce que même si je suis une femme, j'ai toujours aimé la lutte. J'ai aimé accompagner mon peuple, mes camarades. J'ai quelques problèmes avec le parcours des voisins ici, dans la région de Paso de Guillade, où nous avons des parcours, selon eux, avec les chefs. Parce que nous ici, nous sommes très pauvres, nous n'avons pas d'armes, contrairement à eux. Nous ici, nous sommes des gens du cœur, nous sommes des gens humbles. Ma mère est aussi une personne humble qui a lutté. Elle a toujours lutté parce qu'elle a une petite ferme. Et c'est là que j'ai réalisé que nous avons besoin des gens. Nous avons la capacité et je serais très heureux s'il y a des gens comme vous qui sont prêts à aider de cette manière.
0: Gloria, algo más?
3: Como le estaba yo diciendo, ¿verdad? Yo ya tengo ahorita, pues, ya más de 50 años, imagina. Yo a los 20 años empecé a andar con mi pueblo, o sea, con mi pueblo, viendo donde ellos van, a donde ellos van a hacer un recorrido, donde ellos van a tener unos que quizás ver los problemas de la tierra. Y a mí siempre me ha gustado, a pesar de que sí, soy mujer, me ha gustado siempre apoyar mi pueblo, apoyar las autoridades, andar con ellos. Desgraciadamente, pues, soy mujer, pero yo seguro 100% que sí tengo el valor de andar donde sea con ellos y seguir a la lucha hasta el día que yo quizás ya no pueda o ya no pueda yo andar. Hasta ese día quizás voy a dejar. Pero ¿cómo me daría gusto? Y que nos apoyaran de corazón para que estos problemas se resuelvan, para los jóvenes, para los niños que vienen creciendo, porque hay muchos niños que vienen creciendo, hay muchos muchachos que ya van de jovencitos y pues nos están reduciendo la tierra, ¿no? Nos están nos están quitando. No, cuando ellos ya quieran ya sus, trabajar, ya tengan su mayoría de edad, ¿a dónde lo vamos a acomodar? No tenemos. No, ya no podemos más, pues. Eso es lo que a mí me entristece, ¿no? Me da, a veces me da mina, me da una impotencia de no poder ser algo por mi pueblo, pues. Eso es lo que yo, a veces, pues, me da. Y pues yo quisiera que si nos echaran la mano de corazón, nos echaran la mano de esa forma, si se pudiera resolver nuestros tierras, nuestros problemas que tenemos de hace años, no de ahorita, hace añísimo.
2: Comme je vous le disais, j'ai de l'expérience dans la marine. À 20 ans, j'ai commencé à accompagner mon peuple pour voir où ils allaient et s'ils risquaient de rencontrer des problèmes liés à la terre. J'ai toujours aimé ça. Même si je suis comme je suis, j'ai toujours aimé soutenir les autorités et les accompagner. Malheureusement, je suis une femme, mais je suis sûre à 100% d'avoir le courage de les accompagner partout. Je suis également sûre de ma capacité à lutter. Jusqu'au jour où je ne pourrai peut-être plus marcher, je continuerai. Mais tout me ferait plaisir et qu'ils nous soutiennent de tout cœur pour que ces problèmes soient résolus. Pour les jeunes, pour les enfants qui grandissent, car il y a beaucoup d'enfants qui grandissent, beaucoup de garçons qui deviennent déjà des jeunes, et de l'autre côté, ils nous détournent de la terre, ils nous en enlèvent. Quand j'aurai atteint l'âge d'adulte et que je voudrais travailler, où allons-nous nous installer ? Nous n'avons rien, nous n'en pouvons plus. C'est ce qui me rend, mais parfois cela me donne un sentiment d'impuissance, ne pas pouvoir être quelqu'un de bien. C'est ce que je ressens parfois. J'aimerais qu'ils nous tendent la main sincèrement, qu'ils nous tendent la main depuis cette porte. S'ils pouvaient résoudre les problèmes du ciel, les problèmes d'il y a des années, pas ceux d'aujourd'hui.
0: Ok, alguien más que quiera o que puede continuar, compañeros.
1: Tenemos al compañero, un compañero joven que a pesar de su corta edad, ¿verdad? Pues también juntamente con nosotros ha sufrido por el tema de las tierras y quisiera yo que también él nos dijera unas palabras, algo que él pueda decirnos sobre este tema tan importante.
2: Oui, nous sommes accompagnés d'un jeune camarade qui, malgré son jeune âge, a également souffert avec nous à cause du problème foncier. Et j'aimerais qu'il nous dise quelques mots, qu'il nous parle de ce sujet si important.
0: Sí, adelante.
4: Primero que nada, gracias por esto, por el apoyo, gracias por prestarnos atención. Pues, yo también soy de aquí de Paso del Águila, soy un joven comunero y pues lo que a nosotros nos interesa, ¿verdad?, es que el problema de las tierras se resuelva. Porque hablamos de tierra, pero cuando hablamos de tierra, hablamos de la necesidad del pueblo. La tierra nos da de comer, sembramos, cosechamos, y si no tenemos dónde trabajar, pues no tenemos de dónde sacar el sustento. Ese es el problema y la preocupación que nosotros tenemos. De antemano, gracias por todo. A nosotros pues nos da gusto que nos escuchen, que nos apoyen de esa manera, ¿verdad? Porque es algo muy triste lo que está pasando en Paso del Águila. Esto no es de ahorita, yo soy nuevo y desde que tengo conciencia, este problema ha venido de esta forma desde hace mucho tiempo, nos ha venido perjudicando a todos y es triste porque han muerto nuestros compañeros. Gente joven ha muerto en la lucha de las tierras.
2: Tout d'abord, merci. Merci pour votre soutien. Merci de nous avoir donné la parole. Je suis moi aussi originaire de Paso de Águila. Je suis un jeune membre de la communauté. Ce qui nous intéresse, c'est que le problème foncier soit résolu. Parce que nous parlons de terre, mais quand nous parlons de terre, nous parlons des besoins du peuple. La terre va nous manger. Nous travaillons dur, nous nous battons. Si nous n'avons pas la possibilité de travailler, nous n'avons aucun moyen de subsistance. C'est le problème, la préoccupation que nous avons. Merci d'avance pour tout. Nous n'avons jamais eu la chance d'être écoutés, d'être soutenus de cette manière. Parce que ce qui se passe à Paso de Águila, c'est très triste. C'est pas normal. Je suis nouveau ici, et depuis que je suis en âge de comprendre, ce problème existe. Cela fait donc longtemps que cela nous affecte tous, et c'est triste parce que nos camarades sont morts, des jeunes sont morts dans la lutte pour la terre.
0: Si, adelante, compañero.
4: Y como les decía, Esa es nuestra preocupación. Ha habido caídas, han muerto los compañeros, ha habido problemas, la gente no se para. Y pues, ¿qué más quisiéramos, verdad? Que este asunto pues, se resolviera, que el gobierno nos ayudara, que nos prestara atención, pero lamentablemente la corrupción siempre está por encima de todo. Entonces nosotros como gente humilde siempre sufrimos esa parte, hasta los mismos policías de aquí cerca, pues están a favor de esa gente. Y pues, ¿qué más quisiéramos, verdad? Que todo un día se solucionara y que pues, nosotros pudiéramos trabajar tranquilos y felices. Más que nada, pues ahora sí que la gente que ha luchado desde el principio ha sufrido y seguiremos batallando, seguiremos luchando, seguiremos adelante. Yo creo que todo lo que se va a lograr un día, porque no perdemos la esperanza que un día se logre todo, los jóvenes, los niños, como decía la compañera, lo van a disfrutar. Y vamos a vivir tranquilos, sabiendo que pues ya no tenemos problemas, sabiendo que ya no va a haber nadie que nos venga a asustar o a correr de nuestra tierra. Este es el caso principal de nosotros. Yo estoy agradecido, le doy gracias por prestarnos atención, le doy gracias a todos, le doy gracias al licenciado Luis Ángel también, que se ha portado muy bien con nosotros. Gracias a todos y pues... Como dice la compañera, si nos pueden ayudar, pues también gracias por eso.
2: Oui, comme je le disais, c'est notre préoccupation. Il y a eu des problèmes, les gens nous manquent, eh bien, qu'est-ce que j'en pense? Que cette question soit résolue, que le gouvernement nous aide, qu'il nous prête attention, mais malheureusement, la corruption est toujours au-dessus. Elle est au-dessus de tout. Alors nous, les gens humbles, nous en souffrons toujours, même les policiers, qui sont du côté de ces gens-là. Que tout fonctionne un jour et que nous puissions travailler tranquilles, heureux. Plus que tout, les gens qui s'en sont battus depuis le début ont souffert et nous continuerons à nous battre, nous continuerons à lutter, nous continuerons à aller de l'avant. Je crois que tout sera accompli un jour, car nous ne perdons pas d'espoir. Un jour, tout sera accompli. Les jeunes, les enfants, comme je le disais, notre camarade en profiteront et nous vivrons tranquilles, sachant que nous n'avons plus de problèmes, sachant qu'il n'y aura personne pour venir nous courir après. C'est le cas principal pour nous. Je suis reconnaissante, je vous remercie de votre attention, je remercie tout le monde, je remercie Maître San, qui s'est très bien comporté avec nous, merci à tous, car comme le disent mes camarades, si vous pouvez nous aider, merci aussi pour cela.
0: Ok, ¿gustan algo más? Vamos a finalizar, ¿gustan algo más que compartir? ¿Algún saludo, comentario lo quieran agregar?
1: Sí. Ya para finalizar, licenciado, quiero presentarles a un compañero que también se nos une, que es un comunero también de aquí de la comunidad. Él es el compañero Julio, también conocedor del tema de nuestra lucha.
2: Pour terminer, je voudrais vous présenter un collègue qui se joint également à nous, qui est également membre de la comité ici. Il s'agit de Julio, qui connaît également très bien notre combat, car il est temps de mettre fin à ces luttes.
5: Oui, buenas tardes, Laura de acá. Me da mucho gusto platicar con ustedes. Pues la verdad, pues, como decían los compañeros, eso es cierto. No somos no estamos tranquilos, somos comuneros, pero pisoteados, como dijo aquel. Y no tenemos la misma, los mismos recursos que tienen ellos para alimentar a los comuneros. Y lo que sí queremos, que se agilicen los trámites de la tierra, lo que ya se tiene ahorita. Ya, porque la verdad, pues siempre, aunque tengamos unos documentos que ya más o menos el gobierno firmó, pero ahí están haciendo lo más grande, que no podemos trabajar las tierras, lo que ya más o menos el gobierno confirmó que ya es de la comunidad. Al contrario, ahí nos están esperando con armas de alto calibre, como decía una compañera. Y la verdad, pues, lo que necesitamos es eso, que se agilice lo que ya tenemos más o menos, pues, tenemos unos documentos para la confirmación, pero lo que hace falta es la ejecución, que hace falta. Entonces, no se ha ejecutado por la sencilla razón de que pues, los pequeños propietarios o los grandes, ¿cómo se dice? Terratenientes son los que nos paran con sus gatilleros, con sus pistoleros, ahí nos están esperando en el campo de trabajo. No mentirles, como hacen los otros, que no ellos, que nosotros somos los que lo estamos perjudicando, y eso es mentira, pues, no es así. Ellos son los que nos están perjudicando. Y como vuelvo a repetir, no es de ahorita, es desde antaño, ¿me entiendes? Él de los 70, los 50 empezamos, los abuelos, puedo decir, mis abuelos, mi padre, hasta ahorita que de ellos ya tengo 70 años y todavía sigo con esta lucha que mi padre dejó, mi abuelo dejó, pero ahí estamos en pie de lucha. Lo que queremos es que nos apoyen de esa manera, ya que ustedes nos están oyendo, nos están escuchando la situación de nosotros, pues. Más que agradecerles también, pues, y al licenciado que nos está echando la mano. Y, pues, la verdad, pues, eso es lo que pedimos nosotros como dinero.
0: Ok, don Julio, muchas gracias.
2: Bonjour à tous, je suis très heureux d'être ici, car en vérité, nous ne sommes pas tranquilles. Nous sommes des membres de la communauté, mais dissociés. Comme il a dit, et nous n'avons pas les mêmes ressources que eux pour nous nourrir ou non. Si nous voulons que les formalités administratives relatives à la terre soient réglées, il faut partir de ce que nous avons actuellement. La vérité, c'est que même si nous avons des documents plus ou moins signés par le gouvernement, celui-ci fait tout son possible pour nous empêcher de travailler les terres, car il a plus ou moins confirmé qu'elles appartiennent à la communauté. Au contraire, ils attendent que nous sortions les armes pour nous attaquer, comme nous le disions à un camarade. Et la vérité, c'est que nous avons besoin que ce que nous avons déjà soit validé. Nous avons des documents pour la confirmation, mais ce qui manque, c'est l'exécution. Cela n'a pas été fait pour la simple raison que les petites propriétaires, comme on le dit, les grands propriétaires n'ont pas voulu. Les tireurs avec leurs pistoleros, ils nous attendent là-bas, dans les camps de travail. Ce sont des mensonges, comme ceux qui nous racontent que nous sommes républicains, et c'est faux. Ce n'est pas vrai. Ce sont eux qui vont faire de nous des républicains. Je peux le répéter, ce n'est pas juste maintenant que vous avez 60 ou 50 ans, que nous avons commencé les grands-parents, mes grands-parents jusqu'à maintenant, c'est que moi, nous avons déjà 70 ans. Et encore avec cette lutte que nous livre le souvenir, nous sommes là. Nous voulons que vous nous souteniez de cette manière, puisque vous écoutez notre situation. Nous voulons aussi vous remercier, ainsi que l'avocat qui nous accompagne. Merci.
0: Yo quiero decirles, compas, que muchas gracias a todas las autoridades por visitarnos. Y antes de empezar con el abogado, decir que ustedes son ese antecedente, ¿no?, de que han ganado las tierras y no se las han querido dar por esa complicidad. Vamos a empezar a hablar con Luis para que desarrolle ya el tema. Pero a nombre de todos los que estamos acá, les deseamos pues mucha fuerza, dignidad y rebeldía. Estamos con ustedes, compañeros. Muchas, muchas felicidades por su lucha.
2: Pour finir, je tiens à remercier toutes les autorités qui nous auront rendu visite. Avant de laisser la parole à l'avocat, je tiens à dire que vous êtes un exemple. Vous avez gagné cette terre, mais on vous les a refusées à cause de cette complicité. Nous allons maintenant laisser la parole à Louise pour qu'il développe le sujet. Mais au nom de nous tous qui sommes ici, nous vous souhaitons beaucoup de force, de dignité et de rébellion. Nous sommes avec vous, camarades. Merci beaucoup.
1: Un saludo desde acá, desde Paso del Ávila. La comunidad, todo este tema, se lo vamos a plantear a la asamblea. Vamos a hacer una asamblea y les vamos a comentar todo el apoyo y todo lo que venimos haciendo. Como ustedes nos han escuchado nuestra problemática y pues seguimos con la esperanza y firmes en la lucha. Un saludo a todos, muchísimas gracias, licenciados, a todos, gracias por escucharnos.
0: Gracias.
6: Gracias.
0: Gracias. Estamos transmitiendo, se está transmitiendo por radio también. Muchas gracias a la radio también. ¿Cómo se llama la radio?
6: Radio
0: Air Libre. Se las mandaremos después.
2: Aussi, encore pour vous dire, on est ici avec la radio. Ça va se rediffuser à la radio. Merci beaucoup à la radio aussi. Comment s'appelle la radio? Radio Air Libre.
0: Muchas gracias.
1: Sí, gracias. Seguimos en contacto.
0: Gracias.